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1: Son las 20 horas, 30 minutos.
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1: Son las 21 horas, un minuto.
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1: Son las 21 horas, 30 minutos.
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1: Son las 10 de la noche, 2 minutos.
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¿Cómo están, gentiles auditores, amantes de este tango argentino, de este tango que marcó toda la historia de la vida de todos los seres humanos que ya tenemos algunos años, los adultos mayores? Lo hemos iniciado con Viejo Rincón, con este gran argentino, corazón argentino, Lesma Paz, cantor y letrista. Nació un 24 de junio del año 29 y un 6 de agosto del año 2004. El corazón lo traicionó, el gran argentino Ledesma. Había, como ya le comentaba, nacido en Santiago del Estero, le vuelvo a repetir, un 24 de junio del año 28. La historia linda de este gran cantante Ledesma: le sobrevive su hijo Claudio, que está lógicamente en Estados Unidos. Ledesma, y siempre Ledesma en el tango lindo del tiempo nuestro, gentil auditor, de este tango arrabalero, de las milongas, en fin. Vamos a estar a esta hora de la noche, cuando quizás hace mucho frío, quizás están cayendo algunas gotitas porque estamos en invierno, saludándolo a usted, buen amigo, que está en camino escuchando la radio, o usted que va por la 5 Sur, conduzca con mucha precaución. Si llueve, hágalo sin correr más allá de lo normal, porque no queremos accidentes en nuestra región del Maule. 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Gentiles amigos auditores, vamos a invitar a Carlitos Dante Testori. Este es un tango dedicado a la expresidenta de Argentina, Chorra. ¿Usted sabe lo que se llama Chorra? La buena es para tirarle la manito y arreglarse los bigotines. Chorra canta.

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Ay, gentile amigo, qué lindo son los tangos. Yo me emociono cada vez que hago este programa porque es la música de mis tiempos. Yo me acuerdo que mi padre me llevaba muy pequeño a la farra y milonga. Cuando en los años 60 yo era muy niño, y se bailaban esa generación, los folclores, las milongas, los tangos, en esas viejas vitrolas que había que darle cuerda a la manilla y había que cambiarle la aguja cada dos pasadas del acetato, porque antes era uno disco 78 revoluciones por minuto. Ahí sonaba Carlito Gardel y se hablaba de la historia de este tango inolvidable, este tango lindo. Ernesto Herrera fue otro gran cantor del tango con la orquesta de Héctor Paco Salustiano Varela. Héctor Paco Salustiano Varela, para mi gusto, fue uno de los mejores maestros de orquesta, al igual que Alfredito de Angelis. Amor, este amor de chiquilina.

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Se da cuenta usted que cada tango es una historia de amor, es una historia linda de nuestros padres. Qué lindo recordar todos los domingos desde las 22 horas y hasta las 23. En la noche el tango más romántico, ¿eh? Usted seguramente está descansando, usted, porque hay mucha gente que trabaja de noche, hacen turno de noche. Saludamos al Hospital Base, a Carabineros de Chile, Carabineros de Chile, Investigaciones, a tanta gente que labora, a los transportistas también, a los buses interprovinciales que nos escuchan en la noche. Me comentaban, así que bueno, un saludo para todos ustedes, gentiles amigos, con ese cariño de siempre. Vamos a invitar ahora a Hugo Duval. Este es un tango muy lindo, En el Lago Azul.

Tremendo tango, ¿eh? Con Hugo Duval y la orquesta de Rodolfo Viaggi, tengo entendido. Por cierto, en el Lago Azul hay tantas cosas que podemos decir de la vida, ¿eh? Del amor, del tiempo lindo de nuestros padres. Queremos saludarlo a usted, un amigo, usted amigo que ya vivió toda su vida, que está ahora analizando lo que pasa en el mundo con tanta tontera, ¿eh? Con tanta tontera que pasa en el mundo. La juventud de antes, lógicamente, fue otra juventud. Vamos a seguir recordando en esta noche de domingo con este clásico programa de antología, muchos años en el aire, al compás del tango. Rodolfo Lezica también fue otro gran cantor de aquellos años lindos de la vida, con la orquesta de Héctor Varela, Bésame Otra Vez.

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otra vez. Por favor, te lo pido, Rodolfo Lezica. Después del próximo tango vamos a ir al corte de la media hora de este programa. Recuerde que vamos hasta las 23 horas. Saludando a quienes hoy están de nomástico, a quienes están de cumpleaños, a quienes nos están visitando aquí en la región del Maule. Saludamos a nuestros auditores de la señal internacional. Tenemos muchos auditores en Argentina, en varios países. Porque, a ver, le cuento, estos programas de tango quedan muy pocos en radio. Yo creo que yo soy el que más ha durado en radio, más de 50 años haciendo este programa, se lo digo yo. Mire, imagínese usted la radio Roble Barral, ahí colocaba disco nomás y vendía publicidad. Radio Soberanía, tantos años, muchos años haciendo el programa de tango. En Santiago estuve más de un año en Santiago haciendo tango. Y este programa nunca se ha parado. En Talca estuve 14 años en la radio Amiga y Mágica de Talca, imagínese usted. Y ahora, aquí en Parralito, mi tierra querida, trabajando junto a don Cristian Ruiz, un tremendo maestro de la radio, trabajando también con don Manuel Ormeño, gerente propietario de esta casa radial. Vamos a ir ahora al tango sin palabra, pero lo va a cantar un chileno nacido en Rancagua, cantante, actor conocido mundialmente por el rey del bolero. Revolucionó la música romántica latina con éxito inolvidable del bolero, pero como cantando tango, a mí me gusta más como canta tango el gran Lucho Gatica. Este tango es muy lindo. Sin palabras, después de este tango vamos al corte.

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1: Son las 10 de la noche, 28 minutos.
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5: Bien, amigos, ya estamos de vuelta en la última media hora de programa a través de su radio amiga, como es FM Azul, en la frecuencia 100.5, en la banda de frecuencia modulada. Vamos a continuar ahora con Mario Bustos, Ríe, ríe, payaso, al compás del tango.

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Ríe payaso, tremendo tango. Está usted en sintonía de FM Azul y su clásico programa Al Compás del Tango. Estamos hasta las 23 horas. 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Vamos a continuar también junto a Delco Center Jesús Pon, con este clásico programa hasta las 23 horas. Continuamos ahora con el siguiente tango, que es muy precioso, que yo sé que a usted le va a traer más de algún recuerdo en esta noche de domingo. ¿Qué falta me hace Alberto Podestá?

Tremendo tango, Washington Alley, Washington Alley, gran maestro Alberto Podestá, que se fue hace algunos años. Yo le voy a contar que en sus últimos años, después de sus 90 años, cantaba mejor que toda su juventud. Amigos, qué grato resulta estar en esta noche con ustedes, hacer remembranzas, recuerdo al tiempo lindo del tango, de la milonga, de ese tiempo cuando todo era más lindo, cuando la vida prácticamente era otra, no había tanto problema como hay ahora. Y no había tanta humillación. El gran Hugo Duval con la orquesta de Rodolfo Biaggi, el invitado a esta hora.

Tremendo tango, humillación, el gran Hugo Duval. Esta noche de domingo, gentiles auditores, estamos todos juntos a través de esta frecuencia 100.5, la radio del tango, la radio de la música linda, la radio de la música ranchera, la radio de la música internacional, la buena compañía de todos los días para que hacerle más grato la vida. Y recuerde que la radio es lo más lindo que tenemos hasta este instante, superando a la televisión. Y por cierto, la radio le ayuda a usted a ser exitoso. Publicita en radio y le va a ir pero muy bien. ¿Ah? Y usted va a vender de todo. Y mucha gente le va a comprar, como el gran Alberto Cuello, Compra un Corazón.

Yo compro un corazón, ¿se da cuenta usted? Para el amor hay que comprar un corazón. Mucha gente que lo tiene en corazón y él compra un corazón. Ya nos quedan pocos minutos de programa, gentiles amigos. 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El gran polaco Roberto Goyeneche, toda, pero toda mi vida.

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1: Amigos lindos de la vida, hemos llegado al final del espacio. Linda noche, linda compañía, que es en sintonía la radio. Después de la medianoche, la música, somos otra radio. Música internacional, música linda, con voces increíbles en la locución. Don Cristian Ruiz Vallejos, productor de estos programas, se despide, también me despido yo, con el último tango, con la gran Olga del Grossi. Fumando espero, linda noche y lindo inicio de semana. Que estén bien, amigos.

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1: Son las 11 de la noche, 2 minutos.
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0: Son las 11 de la noche, 30 minutos.
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1: Es la medianoche. Un minuto.

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1: Es la medianoche, 33 minutos.
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1: Es la 1 de la madrugada, 31 minutos.
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1: Son las 2 de la madrugada, 2 minutos.
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1: Son las 2 de la madrugada, 33 minutos.
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1: Son las 3 de la madrugada, un minuto.
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1: Son las 3 de la madrugada, 30 minutos.
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1: Son las 4 de la madrugada. 2 minutos.
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1: Son las 4 de la madrugada, 32 minutos.
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0: Muchas gracias, Leo. Me da mucha alegría esto, ¿sabes?
1: Gracias.
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3: Son las 5 de la madrugada, 3 minutos.
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1: Son las 5 de la madrugada, 31 minutos.
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0: Son las 6 de la mañana. 2 minutos.
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1: Son las 7 de la mañana, 3 minutos.
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2: Buenos días, señor Sol.

Bien bonito, acá nos vuelve entonces. Nosotros ya en vivo hasta las 9 de la mañana, los mañaneros de la FM Azul. Y la 105, a Borri. Sí, pues amiguito mío. No, ¿qué maestro? ¿Qué está pasando? Aló, aló, aló. Aló, aló. No me escucho nada, sí, oye, está terrible la cabra. Siento bienvenidos. Aquí comenzamos junto al supermercado de Rey Rubino, los mañaneros de la 100.5.

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0: El pido hasta las 9 de la mañanita poniéndole buen ardo, rico, pero rico, rico, rico, rico, rico, Recuerda, amigo mío, que si usted está buscando calidad, variedad y precios incomparables para llevar a su hogar en Supermercado El Rey Ormeño, sabemos lo importante que es cuidar su bolsillo y sin sacrificar en la excelencia. 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
2: Mensajes de

0: ¿Aló?
1: ¿Eres tú, Gotita?
0: Buenos días.
1: Ay, Gotita, que estuvo buena la música que jugó el día viernes, Gotita, qué buena música se tiró, Gotita.
0: ¿Tú sabes,
1: Marco? Y hablamos ahí toda la mañana, toda la tarde, y no pescó, Gotita. ¿Qué le voy a hacer el día viernes?
0: Le hablaba,
1: Gotita. Lo echamos de menos, Gotita. No creo que haya andado por los canteres, pues, Gotita.
0: No, maestro, no pasa nada.
1: Oye, Gotita, que tenga un lindo día. Un gran saludo a todos los colegas de la línea 4, para nuestros pasajeros. Bueno, que tengan un lindo inicio de semana, a pesar de que hace harto frío, Gotita.
0: Bastante,
1: más helado que abrazo de suegra, Gotita.
0: ¿Sí o no?
1: Pues bueno, Gotita, estamos atentos.
0: Ojalá no me escuche tu suegra, weón. ¿Sí o no?
1: Punto. Hacia mi Gotita. Oye, Gotita, me regalo un tenita de Yandel, Nacho y Bad Bunny, báilame, esa tenita es buena.
0: No, pero no. No, quédese con la música que está al viernes, solo con la regalándole de Eva. No, yo no le regalo a Tebo Tem, amigo, yo no le regalo a Tebo Tem. Yo no, digo el tío René, van a decirlo yo, tío René, dígalo usted.
2: ¿Estamos amarillos?
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0: aplausos para la mañana, la otra, Manuel Turizo, rey, amigo de artistas. Amigo de artistas. Ay, qué buen tema, puñalada, remix.
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0: rey. Ya nos vamos a una pausa, volvemos enseguida. No se separen nosotros que vamos y volvemos en este día. El aire está helado, cabrón, está congeladísimo. Menos 2 grados, amigo mío. Menos 2 grados hace cualquier frío, oiga.
2: Oye, Petita, ¿qué le pasó el fin de semana que volvió con las mañas, Petita?
0: ¿Qué sabe?
2: ¿Le fue mal en Santiago?
0: Oiga, usted sabe.
2: ¿Qué pasó, Petita? ¿Le fue mal en Santiago? Lo invitamos a Patricio Blanco, Petita. Pero más que así, los Petita lo echamos de menos el día viernes. Estábamos preocupados, que le había pasado, Petita. No le dijo nada.
0: ¿Por qué queriste?
2: Y ahora viene enojado.
0: ¿Por qué queriste? Por
2: el tío René, Cotita, cuando se pone así. Usted no es así, así que... cambio esa actitud, Cotita, más positivo, Cotita. Hoy día el lunes, Cotita. Estamos empezando la semana.
3: So.
0: ¿Qué dice? ¿Qué dice? ¡Sapo, Marité! ¿Qué dice?

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2: Son las 7 de la mañana, 36 minutos.
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0: graciosa en la 105.
1: Mensaje de texto.
0: ¿Qué pasó? Buenos días,
2: Patita. Buenos días, Patita. Vamos, Patita, hable luego. Estuvo grabado jueves y viernes.
0: Ya.
2: Y fíjate, tú ya dejas grabado.
0: Ah, otro más.
2: Mejor me agarrar la radio, Lolita. Deje grabado toda la semana.
0: Ya.
2: Vamos, Patita, ¿va a hablar o no?
0: ¿Qué va?
2: Aquí, pelai tú. Estamos juntando aquí con todos los cabros de la línea. Vamos a ir a protestar si no habla, Patita. Vamos a ir a hacer un paro ahí al frente de la radio. Así que ya, hable luego, va, Patita.
3: Cambiaron de pioneta, Pelaidu, güey. Cambiaron de pioneta, quiere que otro le rasque la espalda. Ah, o le diga, dale para atrás, dale para atrás. Mire que le ando pescando en el teléfono al amigo. Más atrás, dale más atrás, le dice, el pioneta nuevo. Oh. Terrible sapo, terrible sapo, que le importa a usted, cabrón, que le importa, wey. Que le importa a usted, wey. Pero hay números, hablándome del número del amigo. Nos estamos juntando todos. ¡Ah!

0: guachito, ¿por qué no me pedí el tema Báilame de Wisin, Yandel y Bad Bunny, porfa, para que lo coloque el Cota, porque no está amanecido con las mañas hoy día? Le fue mal en Santiago, oye, guaso.
1: Bien, pídale la canción de Wisin y Yandel, dice, no sabe ni quién la canta tampoco. No sabe ni quién la canta, amigo, no puede ser. Oye, ¿en qué hora están ahí? ¿Están juntitos? ¿Qué les pasó? ¿Qué les pasó? Buena hora.
2: ¡Ah, va Santiago! ¡Ahí está la cosa! ¡Ahí está la cosa! ¡Anda Santiago! Bueno, amor de lejos, los parejos, ¿qué eres? ¡Ahí! Ya, Gotita, coloca la canción de más. Venimos saliendo del sueño de luna, venimos saliendo de Gotita.
1: Ahí está la cosa. Yo callaba, menos algo, meo shampoo ahí, yo sí que siempre dije yo, no, estos cabros, dije yo. Para mí que el pioneta debe ser uno de los que hablan la mañana, dije yo, del peladito, ¿verdad? Ah, el que le dice, ya, queda poca remolacha, le dice.
0: Anda por la litera, el pelaú, el Cotita, anda por la litera.
1: No puede ser.
3: Mensaje de texto.
1: No puede ser.
4: Hola, Cotita, buenos días.
1: Buenos días.
4: Cotita, apareció su amigo. ¿Ahora está contento o no?
1: No.
4: Porque le echaba de menos.
1: Ah, otro celoso más. Yo no puedo con tanta gente celosa a esta hora de la mañana. Yo no puedo con tanta gente celosa, amiguito mío. Cortemos los celos, por favor. Ya, cortemos los celos. ¿Cómo te lo ocurre? Ah, ¿cómo te lo ocurre, mami?
0: Era, Lolita, usted sabe que era la mañana. Era la mañana.
2: Era desagradable, Lolita. Puta, el cabro desagradable. Lo escucho y desagradable. Y no tiene ni un... ¡Menos ritmo, cura Gotita!
1: Hola, la litera está dejando estragos. Está dejando estragos en la litera.
4: Gotita, saque su temita a Dubái.
1: Otra vez.
4: Coloque el temita, ya que el Jeremías le pide siempre Amar Azul y el otro otras canciones. Fome, su amigo. Ahora Dubái, pa' vivo.
1: Otra vez Dubái, no puede ser. Oye, a todo esto, pongámonos serios, maestro, póngase serio. ¿Qué pasó? Ahora que está conectado, que está hablando, que está aquí y allá. Estoy en la litera, Cotita. ¿Qué le pasó el miércoles y el jueves que no apareció, amigo? Ah, diga la verdad, mire, que tengo unas versiones yo.
2: Oiga, Gotita, queremos cambiar el colchón de la litera, Gotita. Tanto delgado ya.
1: Dile a la gente, ¿qué te pasó el miércoles y el jueves? ¿Qué no apareciste? ¿Qué? Cuéntame a la gente, pero di la verdad, sí, porque tengo una lección, amigo. Ay, papá.
0: Sí, Gotita, cambié de pioneta porque el guaso se aburrió de Chicho. Así que ahora quiere que yo le rasque la espalda.
1: No puede ser. Por eso los fierros de la litera ahora están más sueltos. Sí, está más suelto.
0: Ah, ya no, sí. Cotita. Lo echó a perder la mañana todo, pues Cotita. Ya, chao. Oiga, Cotita, ¿quiere saber? No se saque los pillos usted del día viernes. ¿Qué se está sacando los pillos con el guaso con su amigo, Cotita?
1: ¿Qué le andoy poniéndole la fiesta a vos? La vea, hola. ¡Ah, maestro!
2: Cotita. Andá en Santiago. Andaba en Santiago. Andá en Santiago también, Cotita.
1: Yo tengo otra versión.
2: No, que no requería. No, que hagan las versiones que quieran, nada, que digan las versiones que quieran. Diga usted, ¿dónde fue el jueves, la tarde y viernes? Sábado y domingo. ¿No se le ve el día al niño para ese bonita?
1: ¡Listo! ¡Dile la verdad, Rosa!

mañana pasada, güey, Bad Bunny, Nacho y Yandel. No, Wisin y Yandel, Yandel no. Anda callando, querida, ayer.

0: Claro que se pasaré la mejor pasarela de Daddy Yankee. De Daddy Yankee. De Daddy Yankee.
1: Pasarela. Buen tema.
0: Pero yo me despejo, seguro que está en vivo este programa, ¿no? Va a pedir para allá, pedirte mi teléfono.
1: Ah, ahí está la canción. Ahí está la canción del Jeremías que le da color. ¡Ya!

cabro. ¿Qué se invita a un refugio? Creo que el pelado camionero está poniendo el camión.

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2: Son las 8 de la mañana, 6 minutos.
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9: Hola gente linda, ¿cómo están? En esta ocasión

0: Hola, mañaneros.
1: Buenos días, mañaneros.
2: Buena.
3: Buenos días, mañaneros.
4: Buena, cabro.
5: Buena. Hola, quiero mandar un saludo a Javier.

0: Records, el Telequito Remix en la 100.5, amiguita.
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0: Sí que sí, buen vivo hasta las 9 de la mañana en este día lunes, el 10 de agosto, amigo mío. Hoy está terrible helado. Iremos a pasar agosto acá, o máximo agosto, por favor. Porque el 18 nos vamos a lanzar. Sí, me echaron de ver el viernes, vamos a lanzarme. Era. Ahí ya nada, ¿dónde se me dio este? Era.

0: mese.
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3: Yerra. En vivo, dice Jodita, en vivo.
0: En vivo.
3: Igual que el jueves, en vivo.
0: En vivo.
3: Está todo grabado.
0: Sí, sí, sí. Sale, vaya.
3: Bajo el mundo, Jodita, bajo el mundo.
0: Vaya, loco. Oye, vos no te metáis, loco, si vos no estáis nada el jueves, vos te tenían agarrado. Te tenían amarrado, te tenían secuestrado, dijiste. Ah, te tenían secuestrado. Los OSNIs, los OSNIs. Ahí le tengo, bueno, le comento que el Tenerife se quedó con uno de los trofeos más curiosos del fútbol español, compita, el pepino de oro, que varios sí, que varios se lo merecen, sí, el mal que está mandando audio toda la mañana, ese merece el pepino de oro. Luego de vencer al Leganés, compita, en una dramática tanda de penaltis, el partido terminó a cero durante los 90 minutos y el campeón del trofeo Villa de Leganés tuvo que definirse desde los 12 pasos. El peculiar premio tiene una explicación. El Leganés es conocido como el equipo de los pepineros debido a la tradición agrícola de la zona, donde el pepino era uno de los de sus productos caracterizados, característicos, digo. Por eso, el trofeo ha entregado un pepino de oro al campeón, compita, y un pepino de plata al subcampeón. Además de contar con una mascota llamada Super Pepino. Ojalá, amigo mío, este premio tenga el uso adecuado en una vitrina, algo así. Sí. Acá mi compadre que está mandando de esta de la mañana se merece su pepino de oro. Se merece su pepino de oro.
3: Se merece. Que le avisamos, querida. ¿Qué nos avisó? Nosotros pidiendo temas y toda la cuestión ahí. Y todas las manos. Intentaba.
0: Dale, vaya.
3: Hace frío en la cima, Catita.
0: ¿Sí o no?
3: Estamos todos congelados.
0: Sí, hace frío.
3: Hace frío en la cima.
0: Hace bastante frío en la cima. ¿Qué pasó, macho? ¿Se le dio una flatulencia?

0: mandarle un pepino de oro al pelado Uber para que lo tenga en la litera, Cotita. Oiga, sí, Cotita, estábamos todos preocupados el viernes. Todos preocupados.
1: Oye, estos son terribles mentirosos, no hay ni un mensaje del viernes, ni un mensaje.

Alejandro, que lo pidió delante. Sí, ellos iban pidiendo, van saliendo las canciones, pero tengan un one moment. Oye, le comento que los gatos gorditos pueden parecer adorables, pero el sobrepeso y la obesidad pueden convertirse en un problema para su salud. Según datos citados por la cuarta compita, hasta un 40% de los gatos tendría sobrepeso. Una situación en la que los propios tutores tendrían un papel importante al entregar comida extra por cariño o compartir alimentos humanos. El veterinario especialista en nutrición animal Diego Rugeles compita explicó que las porciones deben definirse según el peso, edad y nivel de actividad del gato, y que no porque pueda comer varias veces al día significa que deba hacerlo sin límites. Además, recomendó evitar cambios constantes de alimento y que cualquier dieta casera sea supervisada por un profesional compita. El gato guatón. Amigo, sería bueno esto.

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Bueno, a poco más de un mes de la fiesta patria cumplida, la diputada Sandra Parisi del Partido de la Gente presentó un proyecto de ley que busca declarar feriado nacional el jueves 17 de septiembre, con el objetivo de extender el periodo de celebración. La iniciativa apunta a facilitar los viajes entre regiones y fomentar el encuentro familiar durante una fecha tradicionalmente marcada por los festejos. Según el proyecto, sumar esta jornada también podría beneficiar a sectores como el turismo, la gastronomía, el comercio local y las pymes, además de promover la preservación de las tradiciones chilenas. De aprobarse, las celebraciones comenzarían oficialmente un día antes del 18 y 19 de septiembre, que este año corresponden a viernes y sábado, compita. ¿Ah? ¿Cuánto sabe? ¿Pero qué dijo el gobierno? No lo respaldamos. No lo respaldamos. ¿Sí o no? ¿Ah? Yo creo que deberían declarar el 17 y el 21, ¿sí o no? El 21, el 20 y el 21 pasar la calle, dos días uno ya se le más o menos, bueno, yo algunos es porque yo conozco otro amigo mío, ay, no más, que no se le pasa la calle de cuando tomaron la última vez. Les comento que la Corte de Apelaciones de Valdivia confirmó la destitución de una enfermera del Hospital Base que viajó a Ámsterdam mientras hacía uso de una licencia médica otorgada para cuidar a su hijo menor de un año, quien padecía una enfermedad grave. Aunque el viaje contaba con autorización de su médico, el tribunal concluyó que incumplió el deber de reposo asociado al permiso remunerado con pita. La profesional intentó revertir la sanción mediante un recurso de protección, pero la justicia determinó que el viaje desvirtuó el objetivo de la licencia y constituyó una falta grave al principio de la de probidad administrativa. Con ello, quedó firme su destitución del servicio de salud de Los Ríos, compita. Ah, o sea, esta compita pidió esta licencia para cuidar a su hijo que estaba enfermo, pero terminó viajando a Ámsterdam. La mea voladita, se fue la mea volada, compita, no puede ser. Maestro, ya. Ah, Yankee Joe, baby. Pasaré la sábado mañana.

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2: Son las 8 de la mañana, 33 minutos.
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0: buenos días, mañaneros.
1: Hola, buena, cabrón. ¿Cómo están, oye?
2: Oli. ¿Cómo están mis regalones?
3: Buenos días, mañaneros. ¿Cómo amanecieron?
1: Buena, cabrón. ¿Cómo están?
0: Buena, muchachos. Saludos para ustedes, muchachos, para todos los mañaneros.
4: Un muy buen día, mañaneros.

0: Así es, amigo mío, porque se lleva una nueva fecha este fin de semana del fútbol nacional, de la Liga de la China en Premier League, amigo mío. Y traemos los resultados. ¿Qué sucede este fin de semana, maestro? ¿Qué sucede este fin de semana?
1: Activando la mañana con el mañanero. Buena,
2: Caco. El otro día mandó una foto de ella tomando como a las 8 y algo de la mañana una malta, pues.
0: Ya todo comenzó el día viernes entre Universidad Católica y Cobresal. Universidad Católica le ganó 2-0 a Cobresal. Siguió el fútbol el día sábado. Huachipato recibía a Everton de Viña del Mar. Termina ganando Everton 4-1 a Huachipato. El mismo día sábado se llevaba a cabo el clásico de la quinta región. Coquimbo Unido recibía a Deportes La Serena. Terminan empatando a 1 con Pita. El día de ayer, tempranito, Concepción, Deportes Concepción recibía a la Universidad de Concepción, el clásico del Bío Bío, compita. Termina ganándole Deportes Concepción 1-0 a la Universidad de Concepción, compa, Sí, el día de ayer O'Higgins de Rancagua recibía Deportes Limache. Deportes Limache termina ganándole 3-1 a O'Higgins de Rancagua. Ayer, Unión La Calera recibía Colo Colo. Unión La Calera 1, Colo Colo 2. Sigue el líder absoluto en la cima. Por eso hace frío hoy día, porque hace frío en la cima, papá. También ayer, a eso más tardecito después del partido de Colo Colo, Universidad de Chile recibía a Palestino. Termina ganándole la Universidad de Chile 2-1 a Palestino. Tino con Pita. Y hoy termina la fecha número 18 del Campeonato Nacional entre el Audax Italiano versus New Lanchester de Chillán, a eso de las 8 de la tarde, amigo mío. Sí. Y esta semanita vuelve la Copa Libertadores de América. Estudiantes de La Plata recibe a la Universidad Católica mañana a las 8:30 de la tarde. Y el día miércoles a las 6 de la tarde, Platense de Argentina recibe a Coquimbo Unido con Piedra. Y de esta manera yo me comienzo a despedir. Nos escuchamos mañana, pues, 7 de la mañana con los mañaneros. Y más ratito, 4 de la tarde con Rumba Activa. Que tengan excelente mañana. Cuídense. Pásela bonito, pásela bacano. Estos fueron los mañaneros en este día lunes. Chao.

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2: Son las 9 de la mañana, 2 minutos.
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6: 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Joe Vasconcelos es uno de los cantautores más importantes de Chile. Nació en Santiago y gracias a que vivió en países como Brasil, Italia, Japón y Ecuador, desarrolló un estilo único que mezcla rock, cumbia, samba, folclore y ritmos latinoamericanos.

gran éxito llegó en los años 90 con discos como Toque y el álbum En Vivo Vivo, del que surgieron clásicos como Mágico, Las 6, Huellas, Volante o Maleta y La Joya del Pacífico.

0: Con una trayectoria de más de 4 décadas, Joe se ha convertido en uno de los músicos más queridos e influyentes de la música chilena.
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La canción más emblemática de Joy Vasconcelos es Hijo del Sol Luminoso. La compuso a comienzos de los años 80 cuando integraba el grupo Congreso y con el tiempo se transformó en un verdadero himno de la música chilena. El propio Joe ha contado que esta canción fue su pasaporte para ser reconocido en Chile y encontrar un lugar dentro de la escena musical del país. Su versión en el disco Vivo 1999 la convirtió en un clásico que sigue emocionando a distintas generaciones.

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1: Dios lo bendiga. Buenas noches.
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Viva la Mañana, tu mejor compañía. ¿Cómo están, queridos auditores? Muy, pero muy buenos días. Ya estamos listos, disponibles, preparados para iniciar esta nueva edición, esta nueva semana, este nuevo día. Frío día, pero ya con el solcito brillando con fuerza ahí para recargarnos de buenas vibras, de buenas energías. Para ir con todo en esta nueva semanita, pues. Hoy saludando a Lorenzo y Lorenza en este día lunes, 10 de agosto del 2026. Lorenzo y Lorenza.

ver, está como entre jueves y viernes, ¿no? Sí, por ahí, entre jueves y viernes. Sábado y también, sí, hasta el sábado podríamos tener también algunas gotitas ya más débiles. Ahí estaremos revisando, por supuesto, el informe del tiempo ahí para los próximos días, así que aproveche. Aproveche ahí estos días de sol que vamos a tener, supuestamente, dice acá, hasta el día miércoles. Eso sí, con bajas temperaturas. Pero por lo menos no tendríamos lluvia hasta el día jueves 13 de agosto. Nuestro WhatsApp ya está disponible, el +569-616-00059, +569-616-00059. Ahí está nuestro WhatsApp para todos los programas de la radio. Bueno, y el llamado es a conducir ahí con máxima precaución, ya que imagino que en algunos sectores hay hielo en las calzadas de los caminos, así que a conducir ahí con mucha precaución. Tuvimos un accidente en la mañana, ¿sí? A eso de las 8, cerca de las 8:30 creo que fue. Bueno, fue un atropello de un peatón en Tarapacá con 2 Sur. Creo que tengo más información ahí sobre esta noticia. Ya, por acá está, vamos con ella. Entonces, el ciclista resulta lesionado tras ser atropellado por el vehículo en Parral. Un accidente de tránsito se registró durante esta mañana, este lunes, en la intersección de calle 2 Sur con en calle Tarapacá, acá en Parral, donde un ciclista resultó lesionado tras ser atropellado por un vehículo. Hasta el lugar concurrió personal de bomberos para prestar apoyo a la emergencia y realizar la labor de atención inicial al afectado. El paciente fue inmovilizado por los equipos de emergencia y posteriormente trasladado hasta un centro asistencial para evaluar la gravedad de sus lesiones. En tanto, personal de carabineros se constituyó en el lugar y adoptó el procedimiento correspondiente, iniciando las diligencias destinadas a establecer las circunstancias y causas que originaron el accidente. Bueno, el tránsito presentó algunas alteraciones mientras se desarrollaron ahí las labores de emergencia y el procedimiento policial. Así que esperemos ahí que el ciclista esté bien, no hayan sido lesiones tan graves, pues, que se pueda recuperar pronto. El ciclista resulta lesionado tras ser atropellado por el vehículo que han parado, como le digo, eso fue cerca de las 8:30 de esta mañana. Son las 9:21, 9:21. Vamos a ir a la música, luego vamos a ir saludando también a nuestros gentiles auspiciadores que hacen posible que te acompañemos todos los días de lunes a sábado. Estamos desde las 9, pasadito las 9 de la mañana hasta las 12 horas contigo con informaciones, con horóscopo, datito del tiempo también, por supuesto los saludos y programación de canciones por ustedes. Aquí damos inicio a Viva la Mañana. Bienvenidos, bienvenidas. Salvo.

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Algunas de las informaciones le cuento. Tras la polémica salida de Rodríguez, abogado Sebastián Bellabona asume como subsecretario de Hacienda. Ejercía como coordinador de políticas tributarias. El presidente Kast apuesta por ver primeros efectos de la mega reforma este año. El buen IMASEC y la baja inflación nos dan optimismo. Dijo que la inversión y agilización de trámites serán claves. Bueno, fuerte sismo de magnitud 7,4 sacude a Colombia. También se sintió en Ecuador y Panamá. Ex ministro Cordero, tras intento de asalto a su escolta, trató de percutarse el arma, dice, contra él. Detienen a hombre por efectuar disparos afuera de comisaría en Independencia. El sujeto fue capturado tras un seguimiento controlado. Martes, en de vocerías, el despliegue parlamentario con que el oficialismo busca blindar al gobierno. Ruido de escasez encontrar pellet en el sur se dificulta. Industria entrega su diagnóstico. Reconoce fuerte presión durante las semanas más frías. Nuevo ataque ucraniano contra refinería rusa deja al menos 13 muertos y 50 heridos. Autoridades lo calificaron como un nuevo crimen cínico. Nuevo caso, detienen a extranjero que intentó sobornar con 10.000 a carabineros. Busco evitar un parte. Suspensión de licencias para detenidos por conducción temeraria en Costanera Norte. Además, a 5 de ellos se le decretó arraigo nacional. Encuesta Cadena, aprobación de presidente Kast llega a un 40% y medidas de seguridad anunciadas se concitan alto apoyo. Algunas de las informaciones que destacamos hasta ahora, ya son las 9:28, en 9:28. Vamos de inmediato entonces a la música, luego pasamos a la pausa comercial y comenzamos a preparar su horóscopo en esta mañana de día lunes, en 10 de agosto del 2026. Saludos a la más guapa desde Antofagasta, lejos en la mejor radio. Saludos a mi pariente de Romeral. Muchas gracias, pues. Saludos para Antofagasta y a nuestro amigo que nos está escuchando desde Antofagasta. Saludos, dice, a mis parientes de Romeral. Saludos, querido amigo. Buen lunes.

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2: Son las 9 de la mañana, 33 minutos.
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1: Así es, querida amiga, ya estamos lista por acá preparada para iniciar su horóscopo. A ver qué nos depara el destino en este día lunes, en 10 de agosto del 2026. Vamos con Aries. Este segundo lunes de agosto te enciende con una energía que tiene algo más sólido que el arranque del primer lunes, Aries. Momento de la primera semana está disponible y hoy eso es una ventaja. Real se sabe reconocerle en lugar de empezar de cero, como si la semana anterior no hubiera existido. Algo en lo económico que la primera semana dejó en movimiento pide hoy el primer resultado concreto la segunda semana, no la solución final, sino esa señal de que el proceso avanza y que agosto no va a estar otro mes de intenciones sin acción. En el amor, Aries. Este segundo lunes se puede traer una energía renovada con alguien cercano, Aries, como si el fin de semana hubiera limpiado algo que sin que ninguno de los dos lo nombrara estaba ocupando ahí un espacio que ninguno quería, Aries. Amigo y amiga de Tauro, este segundo lunes de agosto llega y tú llegas con él a tu propio ritmo, que la segunda semana del ciclo tiene una calidad especial. Ya más asentada que el primer lunes, más segura del camino, más capaz de distinguir lo que importa de lo que simplemente hace ruido. La salud del inicio de la segunda semana pide un arranque que respete lo que el fin de semana fue reparando. No empujar demasiado rápido en las primeras horas. Hay una conversación, Tauro, en el plano afectivo que el fin de semana dejó en estado de mayor apertura. Hoy puede encontrar su continuación natural en el contexto del segundo lunes de agosto. Revisamos Géminis, tu mente arranca el segundo lunes de agosto con una velocidad que el primer fin de semana completo fue afinando. Hay ideas que el sábado y el domingo dejaron fermentando, una sensación de que algo cambió que va a influir en cómo navegas la segunda semana. En el amor, algo que el fin de semana mostró sobre lo que valoras en un vínculo merece ser traído el segundo lunes con seriedad. En lo económico, el segundo lunes es el momento de dar forma concreta a algo que el ciclo fue gestando, no al plan perfecto, sino al primer paso real de la segunda semana para Géminis. Continuamos con Cáncer. El segundo lunes de agosto llega con una suavidad que el fin de semana dejó como herencia. Hay algo más asentado en tu energía hoy que se nota en cómo llegas en las primeras conversaciones y compromiso de la segunda semana. En la salud, el inicio de la segunda semana pide un arranque que respete el ritmo que el cuerpo trae del descanso, no empujar demasiado rápido. Hay algo que el fin de semana reveló sobre lo que realmente valoras en tus vínculos y ese aprendizaje merece guiar algunas decisiones de la segunda semana para Cáncer. ¿Qué dice Leo para hoy lunes? En este segundo lunes de agosto te encuentras con una energía que tiene algo del fin de semana bien vivido. Algo el arranque que la segunda semana que ya pide su protagonismo. El descanso dejó una calidad disponible que hoy puede traducirse en presencia e intención. Algo que el fin de semana reveló sobre lo que realmente importa tiene hoy una aplicación más precisa en el inicio de la segunda semana. En el amor, el segundo lunes trae una oportunidad de llevar al contexto laboral la calidad de presencia que el fin de semana permitió para Leo. Virgo, este segundo lunes de agosto activa tu modo de planificación de inicio de la segunda semana con la claridad adicional que el primer fin de semana completo produjo. Con 10 días del ciclo ya recorridos, hay una precisión disponible para organizar y priorizar lo que la segunda semana necesita. En el plano efectivo, algo que el fin de semana reveló sobre la calidad de tus vínculos merece ser traído al segundo lunes con atención consciente. Y en lo económico, el segundo lunes es el momento de hacer el ajuste que la primera semana mostró que era necesario para Virgo. Pronto viene la segunda parte, Libra, Escorpión, Sagitario, Capricornio, Acuario y Piscis. Vamos a la música y volvemos.

las 9:47. Vamos ahora con la segunda parte y final de su horóscopo. Atentos, Libra. Este segundo lunes de agosto llega con una armonía que el fin de semana amplificó. Hay algo los domingos reflexivos que resuena con tu naturaleza más profunda, Libra. Hoy esa resonancia se traduce en una calidad de inicio la segunda semana que los lunes puramente laborales raramente producen. En cuanto al amor, Libra, algo que el fin de semana mostró sobre lo que valoras en tu relación merece ser llevado el segundo lunes con la intención de cuidarlo cuando el ritmo de la semana se instale. Tu salud se beneficia hoy de mantener algo de ritmo más tranquilo que el fin de semana en las primeras horas del segundo lunes. Para Libra. Para Escorpión, el segundo lunes de agosto llega con una intensidad tranquila que el fin de semana fue decantando. Hay algo que el sábado y el domingo procesaron en ti sin que lo anunciara. Hoy ese procesamiento empieza a mostrar sus primeros resultados, Escorpión. En lo económico, algo que el fin de semana reveló puede llegar hoy de la forma más inesperada en el segundo lunes del ciclo. En el amor, Escorpión, el segundo lunes trae una oportunidad de mostrar algo que el fin de semana fue construyendo en silencio. No tienes que anunciarlo, Escorpión. Para Sagitario, este segundo lunes de agosto activa tus ganas de que la segunda semana tenga algo memorable desde el primer día. Algo en haber vivido bien el primer fin de semana completo que produce en Sagitario una energía de arranque con más profundidad. En la salud, el cuerpo llega el segundo lunes con reservas que el fin de semana fue reconstruyendo. Esas reservas convienen administrarlas bien durante la semana. En el amor, algo que el fin de semana mostró sobre lo que genuinamente quieres merece hoy alguna forma de expresión concreta para Sagitario. ¿Qué dice Capricornio en este segundo lunes de agosto? Es para ti uno de los puntos de partida más sólidos del ciclo. La combinación de claridad sobre lo que queda y energía para ir a buscarlo produce exactamente el tipo de jornada que Capricornio aprovecha mejor. Hay una decisión o conversación que la segunda semana pone sobre la mesa y que la primera semana mostró con suficiente claridad para saber cuál es el siguiente paso correcto. En el amor, algo que el fin de semana reveló sobre lo que más valoras merece ser reconocido de alguna forma concreta en el inicio de la segunda semana. Nos quedamos con Acuario. El segundo lunes de agosto activa tu necesidad de síntesis después de un fin de semana que tuvo más capa de lo que parecía. Hay ideas que el sábado y el domingo dejaron en estado de gestación y una sensación de que algo cambió, Acuario. En el amor, la autenticidad que el fin de semana permitió mostrar tiene hoy una oportunidad de consolidarse en el contexto más estructurado del segundo lunes. En lo económico, el segundo lunes es el momento de dar forma concreta a ese ajuste que la primera semana mostró que era necesario, Acuario. Y vamos con Piscis, último signo. Este segundo lunes de agosto llega y contigo llega una claridad emocional que el fin de semana fue construyendo con paciencia. Hay algo más ordenado en tu interior hoy que hace que el inicio de la segunda semana se sienta diferente al de la primera. En la salud, Piscis, el segundo lunes pide que no pierdas de vista lo que el fin de semana te mostró sobre tus propias necesidades antes de que la segunda semana arranque con sus propias urgencias. Hay algo en el amor, Piscis, que el fin de semana dejó en un estado de mayor apertura y la segunda semana de agosto tiene una oportunidad real de dar un paso más hacia algo que llevas tiempo queriendo, Piscis. 9 minutos ya para las 10, finalizado su horóscopo.

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Vamos a la música. Eso, seguimos disfrutando de lindas canciones. Aquí en Viva la Mañana, tu matinal de Radio FM Azul. Recuerde que te acompaño hasta el mediodía.

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2: Son las 10 de la mañana, un minuto.
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son las 10:09, 10:09. Bueno, solcito radiante para algunos sectores. En otro palacio de la Luisa Huerto me contaba que por allá para el sector de Curacura. En el sector poniente, Parralo de Retiro, hay neblinas. Bueno, ahora me mandó otro audio, no alcancé a escuchar lo que sabe, ahora me dijo que había sol. Así es, pues, pero que si no ha llegado el solcito por ahí por el sector de Curacura, creo que va en camino. Por aquí acá del sector oriente tenemos un maravilloso día, hermoso día. Eso sí, con bastante frío, bastante helada. Recuerde que vieron temperatura bajo cero durante esta mañana, así que igual hace bastante frío. Una temperatura máxima que vamos a estar ahí entre los 11, 12 grados. Y en algunos sectores podríamos llegar hasta 13. Así que aproveche, pues aproveche ahí este día hermoso ahí que Dios nos ha regalado en este lunes 10 de agosto. ¿Cómo han pasado los días? 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Bueno, por acá nos enviaron una visita de utilidad pública. Ya dice, hola, buenos días, ¿cómo le va? Quiero pedir un favor, si usted pudiera pasar el aviso de este perrito. Se perdió ayer en la entrada del sector San Ramón Conejo y alrededores. Así que están por ahí en sintonía. Ahí, sector San Ramón, Conejo y alrededores. Por favor, cualquier dato de si es que ven a un perrito, raza pequeña, es de color negro, tiene sus orejitas caídas. Es como tipo parecido ahí a los perritos salchicha. Ya, si alguien vio este perrito por ahí, por el sector San Ramón, Conejo o alrededor, por favor comunicarse al 953-5999-049. Ya que dice que nuestra amiga acá, que es de su hija pequeña, pues se lo agradecería de todo corazón, así que esperamos ahí que pueda aparecer ahí este perrito. Ya, como digo, raza pequeña, es de color negro, tiene sus orejitas ahí como caídas, con una colita, sí, con colita, como parecido a los perritos salchicha, ahí tiene como parecido lo que veo acá en la foto.
ya se perdió este perrito desde la entrada del sector San Ramón, Conejo y alrededores, ahí en la comuna de Retiro. O sea, alguno de los vecinos por ahí lo ve. Ya, este perrito, raza pequeña. Ya, por favor, que se contacte al más 569-5359-9049. Cualquier dato también acá en la radio. Así que esperamos encontrar ahí este perrito, ya que es de la hija de nuestra auditora y que nos está solicitando ahí esta visita de utilidad pública. Y ahí su hija ahí necesita volver a recuperar ahí a su mascota. Ustedes saben que los niños y los adultos ahí, muchos amamos ahí a nuestras mascotas y necesita ahí recuperar ahí a su mascota, a su perrito, ¿va? Quizás salió por ahí a pololear, ¿va? Así que esperamos ahí encontrar un buen datito de él. Cualquier información también acá a la radio al más 569-616-00059 o al más 569-5359-9049. Esperamos ahí durante esta mañana tener novedades por ahí sobre este perrito, ¿eh? Ese extravío, como digo, por allá por el sector San Ramón, sector Conejo y alrededores. Así que por ahí debe estar, ¿eh? Esperamos ahí que aparezca pronto. Un saludo cariñoso también a nuestro amigo Uber. Le deseo un excelente lunes, querido amigo. Bueno, yo creo que antes que le deseara un excelente lunes, él ya muy tempranito para él fue un excelente lunes, un excelente comienzo pues de semana. Así que un saludo ahí para nuestro amigo. Ahí pues que andaba feliz de tempranito nuestro amigo Uber. No sé a quién vería por ahí, pues. Bueno, por acá, otro WhatsApp de nuestra amiga Amalia. Dice, hola, muy buenos días, amiga Macarena, ¿cómo está? ¿Qué tal su fin de semana? Bueno, el mío estuvo más que bueno, dice, aunque hoy no quería levantarme, pero ya estoy en mi trabajo más temprano de lo habitual. Pero todo bien, gracias a Dios. Hoy quiero solicitarle dos temitas, por favor. Uno de Roxana, A Fuego Lento. El otro de La Oreja de Van Gogh, Deseo de Cosas Imposibles. Ayer estuvimos desempolvando temas antiguos, dice, con las mis hijas. Así que dije, hoy pido temitas antiguos, dice, muchas gracias, que tenga un excelente inicio de semana. Y más tarde, dice, buen regreso a su casa, pues que todo fluya positivamente para todos ustedes. Igualmente, pues querida amiga Amalia, que todo fluya también positivo para usted. Que tenga un excelente comienzo de semana. Vamos entonces a escuchar ahí a Roxana entonces con este A Fuego Lento.

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Cocinería Residencial El Rincón de Margarita. 10:22, saludo a profesora Luisa Agurto para todo el sector de Curacura. Alinita Gabriel me estaba pidiendo ahí nuestra amiga Luisa, así que vamos a escuchar, bueno, no, vamos a buscar primero un temita de Anita Gabriel, mientras nos quedamos con el segundo temita ahí que nos solicitaba nuestra amiga Amalia. Deseo de cosas imposibles, La Oreja de Van Gogh.

Los aplausos ahí para la oreja de Van Gogh. De pronto se vienen a Chile, ¿va? 10:25, bueno, un saludo cariñoso para señora Luisa Agurto, por allá por el sector de Curacura. Le deseamos que tenga un excelente lunes, un muy bonito comienzo de semana. Dice saludos ahí para mis cuatro nietos, fue ayer el Día del Niño, espero que lo hayan pasado estupendo. Extraordinario, estaba el día hermoso ahí para celebrar y para salir a pasear con todos los niños. Anita Gabriel nos canta. Y aquí estoy. Y lo escuchas aquí en Viva la Mañana. 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
2: Son las 10 de la mañana, 30 minutos.
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las 10:41, por acá tenemos más saluditos, más mensajes a través de nuestro WhatsApp. Por acá nos también Juan Carlos, me dieron un saludo cariñoso para él, pues que nos escucha desde Copihue. Saludos ahí para todos nuestros queridísimos auditores, auditoras de allá de Copihue. Dice por acá nuestro amigo Juan Carlos, hola, buenos días, señorita Macarena, que tenga un excelente inicio de semana, dice tanto usted como todos sus auditores. Este sábado vino mi hermana a verme, a pasar unos días por aquí, y por lo que me gustaría, si por favor podría colocar el tema Que una mujer así, para que lo escuche, ya que ella no lo ha escuchado como suena en la radio. Desde ya muchas gracias, saludos y que esté muy bien. Bueno, saludos cariñosos ahí a su hermana. Y ahí para nuestro amigo Juan Carlos, ahí que nos estén escuchando desde Copihue, como una de retiro. Así que bueno, pues que lo vinieron a ver, pues amigo. Ahí para disfrutar ahí con su hermana. Vamos entonces a escuchar ahí su tema musical. Que una mujer así. Aquí nos canta nuestro amigo Juan Carlos Medel. Son las 10:42.

10:45, 10:45. Por acá tenemos a nuestro amigo Uber. Dice, muy buenos días, amiga Maquita. Antes que todo, desearle un muy lindo inicio de semana. Yo por acá, como siempre, fiel. Si me puede regalar un solo tema, dice, jijiji. Uno de Franco de Vita. Te pienso sin querer. Abrazotes, amiga. Abracito para usted, querido amigo Uber. Vamos entonces a escuchar su canción. Aquí está Franco de Vita, creo que acompañado de Gloria Trevi. Te pienso sin querer.

10 minutos ya nos separan de las 11 de la mañana. Ahí está, pues el temita romántico ahí solicitado por nuestro amigo Uber. Te pienso sin querer. 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Ya son las 10:52 minutos, 10:52.

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La Fabiola tiene un llavero con 13 llaves, así que si alguien la extravió, ahí para que hable con ella. No sé si están ahí o están en el supermercado Río Ormeño. La tiene la Fabi ahí unas llaves. Ahí me cuenta que tiene una llave, que se encontró unas llaves. Tiene una alpaca. Y tiene algo de tejido y a crochet. Es un llavero ahí con 3 llaves. El que las extravió, ahí para que se contacte con Supermercado Rey Ormeño o con la Fabiola. La Fabiola también me dice que a una auditora el día sábado se le perdió una tarjeta. Al nombre de Jocelyn Lillo, si alguien las encontró, por favor, dice la Fabiola, que se la haga llegar a ella, pues. Por acá nuestra amiga Carmencita Gurto dice: hola, Maquita, buenos días. Quisiera saludar en el Día del Niño, ayer, dice, a mis 3 hijos, a Javiera, a Tiari, a Bastián, especialmente a mi nieta Aurora, decirle que los amo mucho, para mí siempre serán mis niños, pues. Así que un saludo cariñoso ahí para Javiera, para Tiare, para Bastián y especialmente dice para mi nieta Aurora. Ahí por Carmencita Agurto, digo, ahí envía este saludo. ¿Le vamos a regalar esta canción? Ya, José Luis Perales, que canten los niños. Esperando que lo hayan pasado increíble el día de ayer y que los hayan regaloneado mucho.

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2: Son las 11 de la mañana, 4 minutos.
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Son las 11 de la mañana con 11, con 12 minutos. Funeraria Sagrado Corazón comunica el sensible fallecimiento de Hortensia del Rosario Espinosa Guajardo. Que en paz descanse. Sus restos están siendo velados en el Salón Velatorio de Funeraria Sagrado Corazón, ubicado en Avenida Aníbal Pinto 1310. Comuna de Parral, y sus funerales se realizarán hoy lunes, luego una misa por el eterno descanso de su alma en el convento San Francisco a las 14:30 horas. Posteriormente será trasladada hasta el cementerio parroquial San José de Parral. Reiteramos, Funeraria Sagrado Corazón comunica el sensible fallecimiento de Hortensia del Rosario Espinosa Guajardo. Que en paz descanse. Sus restos están siendo velados en el Salón Velatorio de Funeraria Sagrado Corazón, ubicado en Avenida Aníbal Pinto 1310, comuna de Parral. Sus funerales se realizarán hoy lunes, luego de una misa por el eterno descanso de su alma a las 14:30 horas en el convento San Francisco. Posteriormente será trasladada hasta el cementerio parroquial San José de Parral. Este es un mensaje de Funeraria Sagrado Corazón para las comunas de Parral y Retiro.

escuchando Jessy Joy junto a Juan Luis Guerra. Un besito más. 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Querido amigo Moisés, dice, muy buenos días, Maquita, feliz aniversario de la Radio Azul, pues de Lebo, en sintonía de Viva la Mañana, muy buena y estupenda semana, Maquita, muchas gracias, Moisés. Así es, por este mes de agosto estamos cumpliendo 20 años. 20 años de radio, ¿va? Radio FM Azul, esperamos seguir cumpliendo mucho más. Muchas gracias, Moisés, pues en sintonía de Viva la Mañana, muy buena y estupenda semana, Maquita, y también para ti, querido amigo Moisés. Abracitos ahí a la distancia. Nuestro amigo Raúl dice, hola Maquita, buenos días, qué día más lindo hoy, Dios lo bendiga, no lo vamos a ojear. Bueno, dice, espero que sean muchos más, Maquita, quiero pedirle un temita de Camilo Sesto, el amor de mi vida, gracias, que tenga un lindo lunes, chao, lindo lunes también para usted, querido amigo Raúl, po, hermoso día. Bueno, y vamos entonces a escuchar un temita de Camilo Sesto. Ah, gracias por pedir a Camilo Sesto, porque sé que hay muchas auditoras por ahí que le encanta. Ahí está artista, así que vamos. Camilo Sesto, el amor de mi vida. Suena aquí en Viva la Mañana cuando ya son las 11 con casi 20 minutos.

11:25. Ahí estaba ese romántico tema, ¿no? Junto a Camilo VI. Solicitado hoy por nuestro auditor, Raúl.

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Saludos para mi querida amiga, pues Martita Poblete, ya escuchándonos en Ajial. Un saludo cariñoso ahí para ella, población El Ajial, ahí siempre en sintonía, pues. Y también está por ahí escuchándonos mi querido amigo don Ricardo Tapia. Así que también nos está felicitando ahí por nuestro 20 aniversario. Así que anda por acá por Parral, mi querido amigo. Así que un saludo muy cariñoso para él, para don Ricardo Tapia. Bueno, siempre también destacamos ahí sus canciones, tanto de recuerdo como también en el folclore, ahí con sus hermosas cuecas. Así que un abrazo cariñoso, don Ricardo. Un gusto saludarle. Y vamos a quedarnos con un tema suyo. Aquí nos trae Muchachita. Luego pausa comercial y ya volvemos.

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2: Son las 11 de la mañana, 33 minutos.
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las 11:41, 11:41, y entramos en el último bloque de nuestro matinal Viva la Mañana. 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Por acá mi querida amiga Patti me dice, hola Maikita, ¿cómo le va? Todavía es hora de saludarle, de hacerle muy buen día por un gran inicio de semana. Un abrazo a la distancia cada día de la semana para usted, pues, amiga, y de todos sus auditores. Hoy un saludo muy especial al cielo para mi padre, dice, ya que hoy es San Lorenzo. Y cada año le dedico un abrazo y un beso al cielo para él. Que en paz descanse mi viejito hermoso, ¿va? Qué linda, pues, amiga Patti, un saludo muy cariñoso ahí para su padre, para don Lorenzo Villagra. Y por acá me envía fotitos mis hermosos jacintos de Ortizur, ya están florecidos. Ahí tiene dos colores, así que muy bien, pues, amiga Patti, un abrazo muy cariñoso para ustedes, sale un excelente comienzo de semana. Por acá me dicen, feliz cumpleaños a la radio, muchos besitos a la Maca, de parte de mi abuela, pues María Larcón, que es hermana de la de Blanca Ayala y que viven en Ajial, que era la canción Qué Bonito, vos ahí de Adrián. Ya, pues saludo muy cariñoso para ustedes, muchísimas gracias por sus saludos. Saludos para Ajial Valdivieso. Vamos de inmediato entonces a escuchar a Adrián junto ahí a Rosario. Qué bonito nos canta. 11:44.

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Ahí estamos en la comuna de Parral y Retiro, siempre al servicio de los agricultores. 12 minutos ya para el mediodía. En los minutos finales, pero me llenaron de mensajes acá y de temas. Con día estoy por terminar el programa, así que difícil que alcance con todos. Por acá me dicen felicidades, me quita en estos 20 años de la radio, que sea mucho más, pues que usted esté con nosotros siempre. Un abrazo. ¿Y quién está por ahí? Ah, la señora María Pacheco, pues muchas gracias. Un abracito ahí para la señora María Pacheco. Acceso Sur a la comuna de Retiro. Don Guillermo, también por ahí está en sintonía en Retiro. Don Guillermo Zúñiga, un saludo muy cariñoso para él. Le envío un saludo cariñoso para todos sus vecinos, para toda la comuna de Retiro. También deseándolo un feliz aniversario de la radio. Así que muchísimas gracias ahí por sus palabras, querido amigo. Me dijo todo que me una cancioncita de Luis Dimas. Ya, pues nos quedamos con Luis Dimas. Saludos, un abracito enorme ahí para don Guillermo Zúñiga y para todos quienes nos escuchan en Retiro, tanto urbano o rural. Aquí está Luis Dimas. 10 minutos nos separan del mediodía.

son las 11 de la mañana con 52 minutos, 11:52. 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Ya, es el turno de nuestra amiga Berito de Ajial. Dice, buenos días, que tenga una hermosa semana, Maquita. Podría escuchar una canción de Thalía, dice, ¿a quién le importa? Por favor, dice Maquita, cuídese mucho. Ya, pues ahí está Thalía.

0: Eso, y tres minutos ya para el mediodía. Se nos pasó pero volando la mañana. Sí, pues se nos acabó el programa. 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Por acá nos vamos con los últimos saluditos para nuestra amiga María Carrasco. Un abrazo muy enorme para ella. Me dijo hace tiempo que no escuchaba radio. Bueno, ya sufrió hace algún tiempo, me contaba la pérdida de su hermana. Así que le mando un abrazo muy cariñoso. No alcanzo con la canción que me pide, eso sí. Así que un abracito y también le quiero mucho, ¿va? Gracias por sus lindas palabras. Y pues dice, soy su locutora favorita. Muchas gracias. Y por acá nuestro amigo José Ramón dice, hola, buenos días, mi camaquita, lindo comienzo de semana para usted acá en bodega escuchándola, ya que nos alegra las mañanas en bodega. Saludo a mi compañero Nachito Pop, que ya le queda esta semanita de vacaciones. Gracias, amiga, cariño, y para todos ustedes, pues lindo comienzo de semana, amigo. Amigo José Ramón, para todos sus colegas allá en bodega, en Santiago, escuchándonos. Un abrazo muy cariñoso para Nachito Pop, que le va quedando la última semanita de vacaciones. Y nos vamos por acá con el último saludo ahí para nuestra amiga Janet Agurto, Acceso Sur a Retiro. Saludos para ella que me estaba pidiendo la canción de los Vázquez, Más Quisiera Yo, y con esto ya nos vamos, así que no alcanzaba para más canciones, que muchas, pero muchas gracias. Pero mañana nuevamente les invito para que a las 9 de la mañana podamos dar comienzo a una nueva edición, a un nuevo programa Viva la Mañana. Muchas gracias.
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2: Es el mediodía, 3 minutos.
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Padre nuestro, que estás en el cielo, santificado sea tu nombre. Venga a nosotros tu reino. Hágase, Señor, tu voluntad, aquí en la tierra como en el cielo. Danos hoy nuestro pan de cada día. Perdona nuestras ofensas, como así también nosotros perdonamos a los que nos ofenden. No nos dejes caer en la tentación y líbranos de todo mal.

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11:16. ¿Cómo están? Muy, pero muy buenas tardes, queridos auditores. Un gusto nuevamente de saludarles y seguir compartiendo con ustedes a través de los micrófonos de Radio FM Azul 100.5. Desde la ciudad de Parral, con ustedes, acompañándoles en sus casas, en sus trabajos, en el auto y donde quiera que se encuentren, a través de nuestra señal en internet en www.radiofmazul.cl. En este lunes, hermoso lunes, 10 de agosto del 2026, saludando a Lorenzo y Lorenza. Muchas felicidades, sector San Lorenzo de Parral, ¿pa? Un saludo cordial para quienes están de cumpleaños también y para quienes están de aniversario en este día. Frío día, pero hermoso. Sí, porque hoy día las temperaturas mínimas, por ahí los termómetros marcaron en algunos sectores menos 3,7 grados. Anduvimos casi ahí en los 4 bajo cero. Bueno, la condición, cielo despejado, con la temperatura máxima estimada hoy día que vamos a estar ahí entre los 12 y 13 grados. Luego estaremos revisando ahí el informe del tiempo para los próximos días. Ya para el día jueves nuevamente podríamos tener lluvias acá en nuestra zona. Luego le cuento más detalle ahí sobre el informe del tiempo para esta semana y también fin de semana. Bueno, contarles, pues, los primeros balances en Colombia informan de al menos 20 fallecidos ya por terremoto. La ciudad más afectada hasta el momento es Pereira. Terremoto en Colombia que reportan edificios destruidos y daños en varias ciudades del país. Bueno, hasta el momento son 20 los fallecidos. Así que fuerza ahí para Colombia, pues. Nuestro WhatsApp disponible, el +569-616-00059. Ahí está nuestro WhatsApp para todos los programas de la radio, +569-616-00059. 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Nos quedamos esta hora junto a Mirta Iturra. Nos trae el ranchito de Totora. 12:19.

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Haciendo entre cuecas y tonadas aquí en Radio FM Azul 100.5 todos los días. Les acompañamos en este horario, son las 12 con 25 minutos.

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Pues ahí estaba Marisol de Valenzuela, siendo ya las 12:28. Para acá nuestra amiga Teresita, dice, hola señorita Macarena, que tenga una linda tarde, pues cuídese, yo almorzando. Bueno, buen provecho para quienes están almorzando hasta ahora. Estoy con mi mamá, dice, saludos para Amalia. ¿Se puede latonar un amigo? Porfa, gracias. Ya pues vamos a ir de inmediato entonces con Leito Gómez. Luego le voy a invitar a una pausa y ya regresamos con más Entre Cuecas y Tonadas. Aquí en Radio FM Azul 100.5.

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1: Es el mediodía, 34 minutos.
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son las 12:41 minutos. Funeraria Sagrado Corazón comunica el sensible fallecimiento de Hortensia del Rosario Espinosa Guajardo, que en paz descanse. Sus restos están siendo velados en el Salón Velatorio de Funeraria Sagrado Corazón, ubicado en Avenida Nivel Pinto, 1310, en la comuna de Parral. Sus funerales se realizarán hoy lunes, luego una misa por el eterno descanso de su alma en la parroquia, en el convento San Francisco de Parral, a las 14:30 horas. Posteriormente será trasladada hasta el cementerio parroquial San José de Parral. Reiteramos que los funerales de Hortensia del Rosario Espinosa Guajardo, que en paz descanse, se van a realizar hoy lunes, luego de una misa por el eterno descanso de su alma en el convento San Francisco a las 14:30 horas. Posteriormente será trasladada hasta el cementerio parroquial San José de Parral. Este es un mensaje de Funeraria Sagrado Corazón para las comunas de Parral y Retiro.

Siempre guardo la esperanza que al final de cada día Dios te dé la fortaleza para continuar tu vida. Has luchado tantas veces y más nunca te has rendido. Madre mía, tanto te amo.

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Y estábamos escuchando La Cueca Romántica, pues, junto a Entre Mares. 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Un saludo cariñoso ahí para Carmen Agurto, pues, de parte ahí de su hermana Luisa Agurto de Curacura, y que la saluda con mucho cariño, pues. Saludos ahí para Carmen Agurto y para su hermana Luisa Agurto de Curacura. Me dice, llegó el solcito por allá. Qué bueno, pues. Claro, para secar la ropa, pues. Por acá nuestro amigo Patricio Contreras dice, hola, buenas tardes, Maiquita, espero se encuentre bien, linda tarde, saludo a la distancia, que tenga buen regreso, saludos para mis padrinos, consulta el nombre de la cantora, me dice, debe haber sido Marisol Valenzuela, quizás, ya porque me pregunta, ya estaba acá, Marisol Valenzuela, con la suerte no me acompaña. Saludos para nuestro amigo Patricio Contreras, para sus padrinos que nos escuchan ahí en el Rincón Los Alfaros, Cerro Lo Castillo, a la señora Eufemia Alfaro y don José Miguel Contreras. Así que un saludo muy cariñoso para ellos, que se cuiden mucho. Ahí la señora Eufemia Alfaro y don José Miguel Contreras del Rincón Los Alfaros. Ahí les saluda como siempre con mucho cariño su ahijado desde Santiago, Patricio Contreras. Por acá mi querido amigo Moisés dice, muy buen mediodía, Maquita, pues saludos desde el Ébola, sintonía entre cuecas y tonada, muy buena y estupenda semana, Maquita, saludos ahí también para Moisés, ahí que nos escucha desde el Ébola, en sintonía también de Viva la Mañana. Y nuestra amiga Pati se le había cortado la luz, dice que tenga linda tarde, Maquita, un buen regreso a su casita, pues se nos había cortado la luz, pero acaba de volver. Ya pues, mi Pati, un saludo muy cariñoso para usted. Y también para su padre, pues un abrazo cariñoso del cielo, pues ya que hoy, como decía nuestra amiga, es San Lorenzo. Así que un abrazo al cielo ahí para su papito Lorenzo Villagra. Pues amiga Pati, un abrazo cariñoso también para usted. Para todos los que ya han partido, le vamos a regalar esta canción de Armando Queupil. Esto se llama Claveles para mi padre. Luego ya nos despedimos.

cuatro minutos ya nos separan del mediodía, por acá no, perdón, de la una. Ay, sí. 4 minutos ya para la una, sí, ya me tengo que ir. Por acá nuestro amigo Moisés dice, Maquita, nos preparamos para el almuerzo, charquicán, qué rico. Dice, buen provecho, muy buenas tardes, Maquita, muchas gracias. Buen provecho, amigo Moisés. Por acá nuestra amiga Bernardita Castillo nos dice, hola, Maquita, cariño, mi mamá y a mi madrina están en Malcho. Así que saludos para allá, pues. Para mi mamá, dice, para mi madrina en Malcho, dice nuestra amiga Bernardita Castillo. ¿Cómo estará Malcho hasta ahora? Me imagino cómo estará. Está lindo el día acá, me imagino por allá. Bueno, saluditos, espero que estén bien. Saludos también para Bernardita Castillo del sector La Granja. Agradecemos al Supermercado Río Hermeño que nos acompañó en la revisión de la música folclórica en Entre Cuecas y Tonadas. Saludos cariñosos ahí para mi mamita también que me está escuchando ahí en el sector de San Marcos. Saludos para ella, para San Marcos y para Carmen Oriente. Bueno, temperaturas máximas para hoy. Vamos a estar ahí entre los 11, 12, incluso 13 grados podríamos llegar. Así que a no confiarse ahí en el tiempo. Sí, el solcito está rico, pero hay harta humedad. Así que a cuidarse de agosto. Para mañana sigue la baja temperaturas y para miércoles también. Y el jueves ahí podríamos tener cubiertos con lluvia intermitentes. Algunas gotitas podrían caer jueves, viernes y sábado. Así que eso. Nos vamos entonces. Muchísimas gracias. Que estén muy bien. Será hasta mañana.

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1: Son las 13 horas en punto.
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3: Porque detrás de cada éxito, siempre hay una historia que merece ser contada. Joe Vasconcelos es uno de los cantautores más importantes de Chile. Nació en Santiago y gracias a que vivió en países como Brasil, Italia, Japón y Ecuador, desarrolló un estilo único que mezcla rock, cumbia, samba, folclore y ritmos latinoamericanos.

gran éxito llegó en los años 90 con discos como Toque y el álbum En Vivo Vivo, del que surgieron clásicos como Mágico, Las Seis, Huellas, Volante o Maleta y La Joya del Pacífico.

0: Con una trayectoria de más de 4 décadas, Joe se ha convertido en uno de los músicos más queridos e influyentes de la música chilena.
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La canción más emblemática de Joy Vasconcelos es Hijo del Sol Luminoso. La compuso a comienzos de los años 80 cuando integraba el grupo Congreso y con el tiempo se transformó en un verdadero himno de la música chilena. El propio Joe ha contado que esta canción fue su pasaporte para ser reconocido en Chile y encontrar un lugar dentro de la escena musical del país. Su versión en el disco Vivo 1999 la convirtió en un clásico que sigue emocionando a distintas generaciones.

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1: Dios lo bendiga. Buenas noches.
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Oiga, antes que se enfríe. Falta trago, falta trago, falta trago. Momento. Antes que se enfríe, vamos a lavar el tiro la otra, ¿no?

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1: Son las 13 horas, 30 minutos.
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0: Son las 2 de la tarde, un minuto.
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Ahí estaba en Los Rancheros del Río Maule con este hermoso tema musical, Tengo que olvidar. ¿Cómo están ustedes? Muy buenas tardes. Un gusto de estar de nuevamente junto a ustedes ahí acompañándolos en sus hogares o donde quiera que estén, donde quiera que vayan, siempre conectados con Radio FM Azul. Un saludito cordial para todos los Lorenzo que están hoy día de onomástico. Felicidades y también a todas y a todas las que están de cumpleaños, para ellos, para ellas. Felicidades a los que estuvieron ayer de cumpleaños también. Espero que lo hayan pasado muy bien. Disfruten la tarde, que el día está maravilloso. Oye, bueno, estos soles de agosto son terribles, sí, ¿ah? Precaución en ese sentido. Bueno, y un abracito grande para cada uno de ustedes, como les decía. Abrazos, cariño, espero que la música les guste, la que tenemos para esta tarde, para acompañarlos en su casa, en su hogar, en su trabajo, o en su colectivo, o en su taller, ahí, para los maestros de talleres de mecánica, también un saludo cariñoso a los maestros que andan por aquí, por allá, al maestro Gutiérrez, por supuesto, a los maestros Chasquillas también, a los maestros de la vulcanización, también le vamos a mandar muchos cariñitos, a todos, chiquillos, a todos, un saludo muy cordial, y siempre acompañados, por supuesto, a esta hora, de nuestros amigos como Supermercado 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Saludito ahí a la señora Corita, que dijo que ayer lo haya pasado súper bien el sábado, lo haya pasado súper bien en su cumpleaños, acompañado, por supuesto, de toda su familia. Saludos, Jaime, saludos, Miguel. Los vamos enseguida con los súper alegres de Galvarino, las gafas locas, y después los súper cumbieros del amor. Estoy tirándome a los vicios.

Ahí estaba el llanero de Ñuble, chiquita orgullosa. Qué bonito tema musical. Pues abracitos grandes ahí para todos ustedes que están en sintonía. Me pidieron por acá, sin vergüenza, la herencia llanera. Buen tema musical también solicitado. Saluditos a los chiquillos de la 21 de noviembre ahí que están en sintonía. Abrazos, cariño, chiquillos. Los vamos entonces con este hermoso tema musical que lo trae, por supuesto, herencia llanera, la sinvergüenza.

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1: Son las 2 de la tarde, 30 minutos.
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1: Ahí estaba ese bonito tema, bonito, ¿cierto? A mí me gusta mucho, lo encuentro muy lindo ese tema con los Super Trufulca. Muy bonito tema. 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Besitos, cariño para ustedes y nos vamos enseguida con Análisis Lagos y American Sound. Y después el grupo Disparo, Mil Lágrimas.

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1: Ahí estaba ese hermoso tema musical, La Descendencia Chilena. Saludo a la señora Bella Soto, a la Milagrito y a toda la familia Soto Soto, ¿eh? Ahí en el retiro, pues, un besito grande. Los vamos a ir con Los Rebeldes de Ovalle, La Hermana, si ves a mí, es, y Los Machos de la Cumbia, 17 Primavera. Saludo a la Teresita de Rincón Valdés, que a ella le encantan Los Machos de la Cumbia. Para usted, Teresita, con mucho cariño. Ahí están Los Machos de la Cumbia. Besitos, saludo a su mamá, señora Teresita. Besitos, cariños para todos.

Ahí estaba ese buen tema musical con Intocable. La señora Bella Soto me pidió Al ritmo del tigre, ¿eh? Saludo ahí a la señora Teresa de Rincón Valdés también, ¿ya? Y por supuesto también por acá nos escribieron otro mensajito, dice: hola Teresita, espero que se encuentre bien. Quiero mandar un saludo muy especial a mi hijo José Rivera. Néstor, dice, en estos momentos va viajando a Santiago para trabajar en Buses Alta Cumbre, dice, con una cancioncita. Espero que le vaya muy bien. Saludo de parte de su mamá, que lo ama con todo el corazón. Es mi razón de vivir. Así que saludito ahí para José Rivera, que va directo a Santiago a trabajar. Así que besitos para él, espero que le vaya muy bien. Los vamos con El ritmo del tigre. Los Dinos de Chile cantan Al ritmo del tigre para la señora Bella Soto. Y Los Machos de la Cumbia, 17 primaveras.

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1: Son las 3 de la tarde, un minuto.
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0: Ahí estaba el libro del recuerdo, qué bonito tema musical ese. 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
1: Este temita dedicado para todas las madres adolescentes, de parte de los machos de la cumbia.

Ahí estaba ese hermoso tema musical, Tu Ingratitud, con los Guasos del Sur y siempre acompañado, por supuesto, hasta ahora de Comercializadora y Ganadera Santa Elena, ubicada en Avenida Buenos Aires 216, donde ustedes van a encontrar todos los cortes en carne, vacuno, cerdo, pollo, pavo, la rica longaniza y todos los interiores del animal, ¿eh? 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Los vamos enseguida con el grupo de tequila, Águila y Sol y Contrabando Sureño, Relación Clandestina.

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1: Son las 3 de la tarde, 31 minutos.
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Ahí estaba ese buen tema musical con Entre Siembras. Un besito grande. Me pidieron por acá los copihuanos del Maule, ¿eh? De rodillas te pido y la jefatura, una historia mal contada.

0: El aguijón del amor.
1: Ahí estaba el grupo Escorpión, te traigo una rosa para ti. Yo me empiezo a despedir, chiquillo, ya está mi colega Fabián para empezar rumba activa. Me pidieron el capitán es de la cumbia, se fue Melonor y los bandoleros del sur, un homenaje. Así que un besito grande, los vemos en un ratito más y sigan disfrutando la buena música con mi colega Fabián, que trae la mejor música juvenil para ustedes. Besitos, cariño, los vemos en un ratito más. Chao, chao, gracias.

0: caso cerrado. Con esto terminamos el día de hoy. Igual que siempre, recuerden, sean cortés y anden con cuidado. Nos vemos la próxima, los quiero.
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4: Son las 4 de la tarde, 3 minutos.
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0: Comenzamos, arrancamos esta tarde ya, pues maestro, deje de darme humo a color con el micrófono. Aló, aló, aló, aló. Aló, aló, aló, aló, aló. Maestro, por favor, maestro, por favor. ¿Cómo llegó, amiguito mío? Nosotros ya comenzando esta tarde, 7 de día, lunes, sí que sí. Pues en vivo, apurre hasta las 18 horas, 6 de la tarde.
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0: Aló, así maestro, bueno, bueno. 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

0: Brother, yo no sé ni cómo yo llegué a casa anoche. Clase lo que era. Y hoy me están tirando de nuevo para bajar para allá, pero yo creo que hoy sí que ha hecho pichadera, que no me esperen.
1: El humo.

0: Sí que sí, pues tremendo temazo abriendo los juegos esta tarde de día lunes.
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0: Carvallo junto a Jerry Clay en esta tarde y hacer la musa acá en la 100.5, amiguito mío.
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0: El tema está bueno, va a ir como va a ir llegando a la playita.
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0: Sí, amigo mío, 12 grados de temperatura tenemos a esta hora acá en Parral. Esta es la máxima de día. Hoy día en la mañana hizo frío, compita. Bastante frío, maestro. Estuvo heladito hoy día, compa mío. Estuvo bastante, bastante helado, ¿eh? Bastante, bastante. Cuando digo está bastante. 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Todo el día, todo el día. Tonight, tonight, tonight, todo el día. Bueno, le comento que el Ministerio de Transporte prohibió el uso de cuerdas, cadenas o elementos artesanales para tirar vehículos en la vía pública. Desde ahora es obligatorio usar barras metálicas rígidas homologadas, compita, a transitar a un máximo de 30 kilómetros por hora en ciudad y sin pasajeros en el auto remolcado, compita. La medida busca evitar choques por alcance y mejorar la seguridad vial, compadre.

0: ¿Qué será de mi amigo que labura patada en Colombia? Sí, maestro. Equipo de rescate y voluntario trabajan al contrarreloj entre los escombros en ciudades como Pereira tras el devastador sismo de magnitud 7,4 que sacudió a Colombia hoy lunes 10 de agosto con Pita. El movimiento telúrico con epicentro en San José del Palmar chocó ya a 96 kilómetros de profundidad y es ya considerado el más fuerte registrado en Colombia en la última década. Decenas de viviendas y edificios colapsaron, amigo mío. Qué brígido, amigo mío. Brígido los videos que están saliendo, maestro. No, que la pura patán, Colombia, maestro. La pura patán, amigo mío.
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0: La pura patán, Colombia, parcero.
2: Oiga, Gotita, buenas tardes, reportándolos por aquí.
0: Eso, muy bien.
2: Oiga, Gotita, el día está frío, igual que su corazón los dejó botado el día viernes. Nosotros preocupados por usted. Yo le pido un poquito de amar azul y no lo quiere colocar así.
0: No lo pongo nada, no lo pongo nada. Nada, querías. Está desbloqueado toda tarde. Sí, voy a dando el mismo tema, el mismo rato, el mismo mensaje todo el día. Córtala, querías. Da vuelta a la página, o cómo te quedaste en el pasado, córtala.
2: El día está frío, igual que usted, Gotita.
0: Y amar azul, querida.

0: era, ¿cómo se llama? Era la cuerda.
1: Sí, sí, sí.
0: El nylon, el cáñamo, lo que sea. Ah, yo no, ¿de quién será esa

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2: Son las 4 de la tarde, 35 minutos.
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0: Oye, los que son con los que son. La gente bacana, pa' el caserío, pa' el barrio, pa' el mundazo entero, directamente a TPR, Cocola hasta la muerte.
1: Cocola hasta la muerte.

estamos acá en Rumba Activa, amigo mío. En Rumba Activa de la FM Azul. Oye, recuerda nuestro WhatsApp más 569-6160-0059 para que se comunique con nosotros a esta hora de la tardecita. Le comento que un conductor de 46 años fue arrestado en la madrugada de este lunes tras ofrecerle 10 mil pesos a carabineros para evitar que le retiraran el vehículo por no tener licencia ni documentos. El hombre, que además se encuentra en situación migratoria irregular, quedó a disposición del Ministerio Público junto al dinero y las imágenes de las cámaras corporales que registraron el hecho, amiguito mío. Amigo, qué cuático, ¿sí o no? Ah, 10 lucas, po. Bueno, a través de su cuenta de Instagram, Leonardo DiCaprio realizó un llamado a salvar las ranas pehuenches de pecho, espinoso. El actor envió un mensaje directo al gobierno de Chile señalando que quedan menos de 1000 ranas pehuenches de pecho espinoso en libertad. Y el lunes 10 de agosto, el gobierno chileno podría aprobar un plan catastrófico para destruir el corazón de su único hábitat conocido con vida. Este anfibio en peligro crítico de extinción no vive en ningún otro lugar del mundo, salvo en el Valle del Pehuenche, en los altos Andes de Chile y Argentina. Ahora esta especie se enfrenta a una de sus mayores amenazas hasta la fecha, un proyecto binacional de transmisión de energía. Este proyecto llevaría a la especie al borde de la extinción. El lunes, o sea hoy, Chile decidirá el destino del proyecto. Luchamos contra el reloj para proteger a esta especie, agregó el actor. Finalmente, sentenció que proteger esta especie significa proteger todo un ecosistema que es vital para la biodiversidad, los recursos de agua dulce y resiliencia climática, amiguito mío. Sí que sí, papá. Ay, ay, ay, no más. Lo trae Cas junto a Nova York, gasolina y fuego a esta hora de la tarde.

0: si no llorí, es hora de tarde, es la gasolina y fuego en la 100.5, amiguito mío.
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0: Tremendo tema, suba, borre.
2: Sí, Gotita, cambié de avioneta.
0: Ah, no, ahora, así que...
2: Hola, Gotita, bueno, aquí, peladito, tractorista.
0: No se escucha nada, no se escucha nada. Peladito, tractorista, buena, buena, Mi compa, que tiene todas las profesiones del mundo. Buena, buena, maestra. Buena, buena, maestra. Buena, maestra. 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
2: Aquí, peladito, tractorista ahora.
0: Tractorista, buena, buena.
2: Ahorita está en vivo, está grabado.
0: Ia, pura ia.

0: mensaje de texto.
1: Buenas, buenas.
2: ¿Qué pasa, gotita? ¿Qué pasa, gotita? ¿Qué pasa, gotita? ¿Qué pasa, gotita?
1: Sí.
2: ¿Hola, Jerry? ¿Hola, Jerry?
1: Sí, se habló, pero lo tengo bloqueado ya,
2: Hoy día sábado.
1: Domingo.
2: El temita de agua, gordita, el temita de agua.
1: Aquaman.
2: El más conocido, ¿no? Pues no me acuerdo, no me acuerdo, pero el más conocido.
1: Ya, no vamos, pues, maestro.
2: Usted le pega a la music. Creo que se llama Baby Gear.
1: ¿Cuánto sabe,
2: maestro? Baby Gear.
1: Buena,
2: güey. Baby Gear. Barbie muñeca.
1: Barbie muñeca. ¿Cuánto sabe, maestro? ¿Usted debería de abrirse una academia de inglés? Sí, de inglés, de traductor, compita. ¿Usted debería de chambear ahí de traductor? ¿Ah? ¿O irse al aeropuerto para puro viaje internacional tomando? Maestro.
2: Oye, guaso, es que nadie quiere hablar porque como últimamente los programas están grabados. Nos dejamos hablar.
1: Ya, nos vamos a una pausa con la de Agua, Baby Girl, Barbie Girl, Hi Ken, My Ken, You're So Forget. En la 5.

0: En todo caso, ya no sabemos si está grabado o está en vivo. Pues quien avisa cuánto sea.
1: El mago lo hizo otra vez.

0: Oiga, gatita, irresponsable Checho, ayer con gente y va hablando por teléfono. Para que mande ese consejo, gatita, para que lo tenga ese consejo. Hablas con gente. El parque vale 150 mil. Que todos los platitos pueden ir a quedar, ¿usted sabe dónde? ¿Ya? ¿Usted sabe dónde? Para botarlo, mejor lo va a aguantar allá. Cuando me llevo los videos, gatita, ¿usted sabe? Gatita, oye, mira, un poquito está de Uber, está haciendo la competencia. Dale, tú, ¡listo! Estoy en el paradero, paradero.
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3: Son las 5 de la tarde, un minuto.
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17: Así. 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

0: 5 de Loma en Rumativa.
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Oye, le comento que en prisión preventiva quedó un profesor de 36 años formalizado por la Fiscalía Local de Iquique por su participación en una serie de delitos sexuales cometidos contra una estudiante del establecimiento donde trabajaba. Según los antecedentes expuestos en audiencia, algunos de los hechos habrían sido registrados en video por el propio imputado. La investigación se inició durante el 2025, luego de que el establecimiento educacional de la víctima denunciara ante el Ministerio Público el hallazgo de material de connotación sexual en el celular de la adolescente. Los antecedentes reunidos durante la investigación permitieron establecer la participación del imputado, quien se desempeñaba como profesor jefe de la estudiante y lo conocía desde que ella tenía 13 años. Según expuso la fiscal adjunta de Iquique, Patricia Silva, el docente habría aprovechado la relación de dependencia existente con la alumna para cometer acciones de connotación sexual de manera reiterada, al menos desde que la víctima tenía 14 años durante los años 2024 y 2025. Tras reunir los antecedentes, la fiscalía gestionó una orden de detención, la que se concreta esta semana por la PDI. El imputado, de nacionalidad chilena y 36 años, fue posteriormente puesto a disposición del tribunal compita. Brígida la cosa, maestro. ¿Qué lo traes ahora a la tarde? Randy Nota Loca junto a Wisin. Y esto es Soñando en la 100.5.

0: piscina hasta la tarde. Y eso era soñando en la 115, amigo mío. Qué tremendo temor. Yo, yo, yo, yo.
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2: Lo bonito, pero se le nota el estado de ánimo a usted. Ah, lo contento se le nota, gotita. Después del viaje de Santiago. Volvió, pero contento. Se le nota, pero. ¡Al toque! ¡Tito! ¡Tito! Faltó la liebre, pero al toque, gotita, de viaje.
3: ¡Vamos, Marite!
2: ¡Faltó liebre, conejo, coneja, todo!
0: ¡Ay, yo no entiendo por qué quieres saber tanto de mi vida!
3: ¡Por eso llegó por otro ánimo, gotita!
0: ¿Por qué quieren saber tanto de mi vida ustedes, weón? ¡Cállense, sapo, weón!

cubierta una plantación de cannabis. Pese al hallazgo, ningún miembro del municipio realizó la denuncia formal cumplida. Actualmente la eventual irregularidad está siendo investigada por la Contraloría. El organismo anunció unas revisiones para determinar si existieron eventuales irregularidades administrativas y si correspondía a una denuncia tras el hallazgo de plantas de marihuana. Por su parte, el Ministerio Público inició una investigación de oficio sumando dos investigaciones penales por tráfico de drogas y omisión de denuncia cumplida. Yo caché ese audio, sí, en todos lados dieron ese audio, ¿no? A la alcaldesa, ¿te mandé yo a hacer eso o no? ¿Te mandé yo? Para mí que estaba ya la alcaldesa. Este es un tremendo tema, sé que lo trae Gino Meña junto a Matt Hunter. Y esto es Mi Señora, a esta hora de la tarde.

0: Oye, así, Gotita, ¿qué le pasó? Comió esa ranita de Matucana, que ¿de dónde eran? De Atacama, Atacameño, ¿de dónde eran las ranitas que...
1: Pehuenches.
0: Andaba simpática, que a mí no me coloca ningún tema, le estaba pidiendo drive de DJ Bobo y no me pescó, Gotita.
1: Ah, que andan los cabos, ¿cómo es eso? ¿Cómo es eso? ¿Cómo andan así? ¿Puede ser? ¿Cómo?
0: Oiga, Gotita. Ah. Estoy contento, Gotita, ya hoy día es miércoles, Gotita, así que mañana se viene el jueves de Jeremías, Gotita. Así que se viene el jueves de Amar Azul, Gotita. Qué buena, Gotita. Estoy esperando mañana ya que llegue en la mañana para escuchar esos temitas de Amar Azul, de Antonio Río. Así que más allá de equivocar, les colocaré el mensaje. Oh.
1: Ay, señor, ¿por qué me mandaste esto? ¿Qué lo pusiste en mi camino? Oh, no puede ser. Juez de Jeremías. Le cambia nombre a todo. No puede ser. Oye, la Pride de DJ Boo no la tengo. No la tengo. Y la mando y no aparece. ¿Dónde tengo que descargarla? ¿Dónde? Dime tú. ¿Dónde la descargo? Dime. En YouTube no va a poner cosas de YouTube.

0: ubica de reubicación Rumavi, compito 2026, que analizó 192 países en base a 24 indicadores de finanzas, vitalidad, seguridad y oportunidades. El país destacó que en el ámbito financiero, con 70 puntos, pero mostró su mayor debilidad en seguridad y estabilidad, donde obtuvo solo 61 puntos. En habilidad, compito alcanzó 67 puntos y en un asentamiento y oportunidades 63 para una puntuación global del 6,5%. O sea, en Sudamérica, Chile quedó tercero por debajo de Uruguay con número 35 y Paraguay 44. Más atrás aparecen Ecuador 68, Colombia 78, Brasil 80 y Argentina 87. El ranking mundial lo encabeza Estonia, seguido por Singapur, Malasia, Portugal y Taiwán en el top 5. Porque Chile, bueno, le comento que Chile está dentro de los mejores países para comenzar una nueva vida, compita, en Sudamérica. Hablar slancis. Yo creo que la Real Academia de Español debería tener el idioma chileno dentro de sus, ¿sí o no? Dentro de sus dentro de su academia.
1: Mensaje de texto.
0: Yo creo, maestro, yo creo.
2: Cotita, hay otro que está cayendo en la locura.
0: Ah, ¿quién?
2: ¿O no?
0: Sí, está cayendo.
2: Ya bastante. Tiene dos, pues. Sí. Uno es tu amigo. Y ahora este otro.
0: Sí, no, hay varios que están cayendo en la locura, ¿eh? Varios están cayendo en la locura, no sé qué le está pasando.
3: Yo logré hacer feliz a un televidente, vos Cotita, haría cualquier cosa.
0: A un
3: televidente. ¡Nombre tan lejo!
0: Oh. A un televidente. Ya, seguimos con Cris Mejor, la mejor, ¿sí o no? Y el Claren, Alcoba está.
3: Oye, Cotita, ya perdí la radio, me coloqué el mensaje del Alejandro.
0: Ya, televidente, calmado.

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2: Son las 5 de la tarde, 36 minutos.
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0: video. Tienen que escribir mil veces y después de las mil veces tampoco les sale.
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1: 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Le comento que el presidente José Antonio Kast cerró definitivamente la puerta al respaldo del gobierno al proyecto Escucha su Corazón, impulsado por parlamentarios del Partido Nacional Libertario, compita. Dijimos que no íbamos a impulsar medidas que generaran tensión en algunos aspectos de la vida social. Es legítimo que los parlamentarios presenten sus mociones, que se genere un debate, pero nosotros no vamos a avanzar en esa materia, señaló Kast en conversaciones con Pita. El mandatario también marcó una diferencia con la propuesta. Mientras en otros países escuchar el latido del corazón es voluntario, la moción presentada en Chile lo establece como obligatorio. La ministra de la Mujer, Judith Marín, respaldó la decisión. El espacio que nosotros estamos dando es a las urgencias de Chile, afirmó, señalando que las prioridades del gobierno son el crecimiento económico, el empleo y la seguridad, compita. Así es la cosa, pues, maestro mío, y de esta manera yo me comienzo a ver. Nos escuchamos mañana, pues sí que sí, pues 7 de la mañana con los mañaneros y a las 4 de la tarde con Rumba Activa. Que tengan excelente recita, cuídense, pásenla bonita, pásenla bacano. Esto fue Rumba Activa. Chao, chao.

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4: Son las 6 de la tarde. Un minuto.
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Ahí estaba ese buen tema musical con Gran Sismo Tropical. Hoy día saludando a todos los Lorenzo, que están de onomástico. Felicidades y a todas y a todos los que están de cumpleaños. Felicidades para ambos, para ellas, para ellos, para todos, Lonía. Saludando como siempre también a todos nuestros amigos auditores que van en sintonía Radio FM Azul, tanto en su colectivo, en su auto particular, algunos retorno a casa, otros ya en casita tomando oncecita con la familia, disfrutando la buena música de Radio FM Azul. Bueno, saludar también a nuestros auspiciadores. 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Con ellos damos inicio a la Supermovida Ranchera, los acompaño hasta las 8 de la tarde. Espero que les guste la música, porque vamos enseguida con Zumba Ranchera y después nos vamos con el Llanero de Villarrica.

Ahí estaba el llanero de Villarrica, perder un amor. Lo vamos con Benja Duarte, me lo solicitaron por este ladito. Ella le gusta. Y después lo vamos a ir con este temita del llanero de Ñuble. Claro que sí, que se llama Baila.

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1: Son las 6 de la tarde, 32 minutos.
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¡Ay, pasito tuntún! ¡Qué buen tema musical es ese, cierto! ¡Claro que sí! Pues un saludo para la Ingrid que está en sintonía ahí. Pues Ingrid Escobar, sí, pues déjale. 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Saluditos ahí para todo el personal que está trabajando y también saluditos para allá, para el sector El Salto, del parte de los kiwis. Los vamos con los Tigre Parral a la orilla del Palacity.

Ahí estaba ese buen tema musical. 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Los vamos con J. Matt, el simpática y muy bonita con los charros.

Ahí estaba Contrabando Sureño y el Llanero de Ñuble. Agachadita, agachadita. Bueno, a continuación los vamos con los consejos del tiempo. Ha solicitado este tema por don Juan Gatica Martínez. Un abrazo grande para él. Sé que a la señora María Maurelio le gusta, sé que a la señora María Nocho se le gusta. Sé que a muchas chicas les gusta esta canción, Los Consejos del Tiempo. A la señora Lucy Parra también, que está por ahí. También a don Juan Morales. Besito grande a la señora María Gutiérrez Daza, que está por ahí, cose, que vuelve a coser. Que yo sé que está ahí escuchando la radio, porque tiene todo el día la radio puesta con nosotros. ¿Cierto, señora María? Me dice que sí. A la señora María Maureira, que de repente se le va la onda, que después vuelve la onda en la radio, qué sé yo, pero siempre está escuchando la radio. La señora María Inostros igual, que tiene que estar chupando el mate a lo mejor con alguna vecina, porque en eso se lo lleva. ¿Cierto, señora María? Besitos grandes, viejitas hermosas. A la Carmencita también, que está cose, que vuelve a coser. También la Carmencita de mi Mimón Laferte, le digo yo a su mamá. Besitos, cariños, chiquillas, para ustedes. Lo vamos con este temita cortito y volvemos de una pausa comercial, ¿ya?

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1: Son las 7 de la tarde, 3 minutos.
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Uy, uy, uy, ahí estaba el llanero solitario que me lo habían solicitado por acá. ¿Eh? Buen tema para bailar un ratito, como día lunes, así que todos amanecimos medio bajoneados el día lunes, ¿eh? Sí, pues todos amanecimos así como raro, que no queríamos trabajar, que estamos cansados. Chiquillos, en la mañana la helada estuvo bastante fea, ¿eh? Hay que tener mucha precaución, varios vehículos por ahí se deslizaron, gracias a Dios no pasó nada. Hay que tener mucha precaución en las mañanas que amanece mucha helada, ¿eh? Hay que tener precaución, precaución. Encender las luces en la mañana, chiquillos, manejar a la defensiva, tratar de no fijarse mucho en el celular, porque hay muchos que van pendientes del celular también, hay que tener precaución. Los señores ciclistas que usen el chaleco reflectante, porque son más porfiados, nunca, que no respetan ni una cuestión, llegan y se atraviesan. Lo mismo que los cabros que andan en moto, ellos son unos locos de miércoles. Ya, los vamos con la descendencia chilena, te quiero para mí. ¡Ay! Y después vamos con este, los ojos de mancha. ¿De mancha? De mancha.

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1: Son las 7 de la tarde, 30 minutos.
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Ahí estaba el grupo Zumba del Primo con esa canción bonita. Pues claro que sí. 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Saludos para mi tío Alfeo, mi tía Marilú, la Juana Lu y todos los que están en el sector del Ciénago. Un besito grande para ellos allá, que siempre están escuchando la radio también. Y a toda la gente del sector La Gloria y el Ciénago también. Besito ahí a Guillermo Cabrera también, a Crisanto también, que están por ahí en sintonía. Espero que esté mucho mejor don Crisanto, ¿eh? Claro que sí, los vamos con los inseparables. Claro que sí, una, otra vez, la misma. Esa misma, ya.

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Qué bonito tema, ¿cierto? Me pidieron por acá, chiquillo, ahí, siempre vas a ser tú, de las Lomas de San Alberto, con los diamantes de Purapel, y ahí vienen los rancheros del río Maule, Cortina. Ya son los últimos temitas de la tarde, ya, chiquillo, ya.

se acabó, yo me empiezo a despedir, chiquillos, que tengan buena tarde, cuídense mucho. 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Los vemos mañana si Dios así lo quiere. Besitos, cariños, que amanezcan bien. Recuerden que mañana en la mañana, cuando se levanten y van a salir en su auto, enciendan las luces, por favor, manejen a la defensiva, no estén pendientes los teléfonos y manejen con cuidado, weón, por favor, ya.